marcado al mismo tiempo por los clásicos melódicos que él siempre ha tratado con una sensibilidad contemporánea y por el moderno cancionismo del pop de después de los años 50, al que imprime un tratamiento intemporal, imprime una visión de siempre. Así es Keith Jarrett conjugando aquí en esta composición propia titulada Monkey Age Roots el refinamiento característico de su aprendizaje clásico con la expresividad propia del momento. Y estoy hablando del año 1981, en el que ya defendía que no era él quien creaba, y sí una entidad mucho más trascendente que se servía de sus manos, de su técnica en el piano para expresarse. Esto, que a simple vista parece una perogrullada, a mí sin duda me lo sigue pareciendo, tiene su origen en el gusto que Keith Jarrett había estado cultivando por algunas obras del catálogo creativo de George Gurdjieff, que fue un músico armenio que carecía de formación, el hombre por lo que su obra fue transcrita por el también compositor y pianista ruso Thomas de Harman. Explicábamos, creo recordar esto, en el mes de enero, pero es que parece ser que Gurdjieff había entrado en el mundo de Keith Jarrett gracias a la puerta que le abrió Charles Lloyd, que es un extraordinario músico, pero con una mística, al menos antaño, realmente recalcitrante. Y bueno, esto por lo visto incentivó a Jarrett, que conectó esta obra, esta filosofía de Gurdjieff, con determinados saberes místicos orientales. Por ejemplo, en el 82, durante una actuación en San Francisco, recitó algunos versos del poeta persa y místico Jalal ad-Din Muhammad Rumi, un personaje que está en el origen de la hermandad sufí de los derviches jirovagos. La verdad es que sigo sin saber con exactitud qué tiene que ver todo esto con el enorme lirismo terrenal de adaptaciones como esta tradicional irlandesa My Wild Irish Rose, que habitualmente hemos escuchado en una versión de estudio grabada en 1999, pero que ahora vamos a oír en directo en una comparecencia de Jarrett en 2006 en el Teatro Veneciano de la Fenice. Y si descubres qué es lo que tiene que ver una cosa y otra, cuál es el conducto, pues nada, escribes al programa y me lo cuentas, porque yo llevo muchísimos años intentando descubrirlo y no veo manera.

Esos bravos del público, esas sonoras ovaciones, dan una idea del modo en que la temperatura subía en el Teatro de la Fenice cuando el 19 de julio del año 2006 Keith Jarrett interpretó esta versión de la canción tradicional céltica My Wild Irish Rose. Desde luego esa gente que asistía allí sí había descubierto esa conexión que yo todavía no he captado entre la parte mística de Jarrett y su enorme lirismo. También es verdad, esto no lo dije antes, pero lo voy a decir ahora, que alguien como yo, tan descreído, esas cosas pues no le ayudan demasiado a ver esas conexiones. En fin, muchísimo de sutil, esto sí es cierto, de delicadeza sin paliativos, tenía esta recreación de esta canción tradicional que, como tantas veces sucede en los catálogos populares, aparecen los repertorios de otra gente con un título muchas veces diferente. En cualquier caso, yo sí quería volver a decir lo que ya he dicho en más de una ocasión, y es que nuestro trabajo, y me refiero ahora a este de presentar música, parece bastante normal que se quiera muchas veces estar a la altura de los personajes de los que se habla. Sin embargo, en un caso como este, cualquier esfuerzo siempre va a ser en vano, porque no hay adornos posibles para Jarrett. Él lo es todo, es un artista capaz de hacernos pasar sin ninguna clase de dificultad del otro lado del espejo. Hasta para alguien tan descreído como yo le puede pasar esto. Y basta con escucharle haciendo esta versión de Shenandoah, es otra obra del pueblo sin autor conocido, para darse cuenta de lo que estoy diciendo.

Pues aquí estoy en el estudio, prácticamente hincado de rodillas ante esta versión de Shenandoah, una canción tradicional cuyo nombre hace alusión, la verdad es que esto es muy curioso, a varias cosas, porque en realidad es una palabra nativa de los indios estadounidenses cuyo significado todavía parece controvertido. Keith Jarrett la interpretaba con mano de seda ahora, tal como lo está haciendo en los minutos que llevamos de programa, en los que sigue dejando claro su autosuficiencia con el piano como única herramienta para expresarse. Vamos a romper ahora con esa dinámica y vamos a escuchar al pianista rebuscando estándares en el cancionero estadounidense en compañía de su trío de estándares. Gary Peacock en el contrabajo y Jack DeJohnette en la batería. Ninguno de ellos ya lamentablemente entre nosotros. Aquí en esta versión de la hermosísima When I Fall in Love, desarrollada en directo el 26 de julio de 2000 en el Royal Festival Hall londinense, están todos realmente sublimes.

Aplausos del público asistente al Royal Festival Hall de Londres el 26 de julio del año 2000 para esta versión de When I Fall in Love que hacía ahora el trío del pianista Keith Jarrett, Gary Peacock en el contrabajo y Jack Desonnet ante la batería. La verdad es que definitivamente los originales, cuando lo son apasionantes, pero también es verdad que la tarjeta de visita de los logros del pianista Jarrett no es tanto la profundidad, la amplitud de sus influencias, como la capacidad de combinar que tiene estas diversas fuentes de inspiración en una totalidad absolutamente coherente y muy persuasiva. Y este detalle, aunque en trío también, la verdad es que donde se ve con mayor claridad es en sus conciertos a piano solo, así que vamos a retomar de nuevo uno de ellos. Este está ofrecido en Osaka, en Japón, donde volvió el músico el 27 de octubre del año 2002. Hay algo hímnico en esta parte 8 del genérico Radiance. Creo que tú vas a pensar lo mismo cuando lo oigas.

De nuevo aplausos del público, en este caso japonés, de Osaka para esta obra de Keith Jarrett. Se trata de una larga suite llamada Radiance. Fue grabada en directo en el Festival Hall de esta ciudad nipona el 27 de octubre del año 2002 y hemos escuchado la parte 8. Así se llama, simplemente la parte 8 de esta obra. Y a estas alturas me doy cuenta de que no hemos dicho algo importante. Y es que siempre va a haber quien estime, y lo hay, por supuesto que lo sé, que estos exorcismos de música clásica o así, que salen de los dedos de Keith Jarrett cuando se sienta ante un piano, tienen muy poco que ver con el jazz. Personalmente hasta puedo a veces estar de acuerdo, no siempre, pero puedo estar de acuerdo con estas personas. Pero también es cierto que son tan intensos, tan delicados, tan bien construidos estos brotes, que la verdad es que pues tanto da. Hablábamos hace un instante de la visita que el artista había hecho a Japón. Decíamos que en el 76 también había estado hasta en 5 ciudades. Bueno, esto no sé si lo dijimos, pero sí es verdad que quería comentarlo. Estuvo hasta en 5 ciudades de este país haciendo 5 programas para piano solo, completamente diferentes. Es algo que tendremos que recuperar una de estas noches, pero lo que es menos difundido es que en ese mismo año también entró en el estudio, en el 76, para grabar los temas de un doble álbum que se llama Staircase, que igualmente se desarrolla a piano solo. Esta fue una iniciativa muy curiosa porque fue realmente espontánea. En ese año Jarrett grababa en París una banda sonora para la película de Michel Gaussier, Mon Cœur est Rouge. Comenzábamos hoy, recuérdalo, con su tema principal. Y con el tiempo sobrante que tuvieron en el estudio, Jarrett, impresionado por la calidad del piano, decidió grabar estas creaciones que tienen también, pues, mucho de espontáneo. Vamos a escuchar la segunda parte de una composición de Jarrett, se llama Hourglass.

bien, pues aquí tuvimos en los últimos minutos a Keith Jarrett interpretando, improvisando, porque esto es libre improvisación, desde un estudio de París en el mes de mayo de 1976, una de las creaciones propias, Hourglass, su octava parte, que incluyó en un álbum doble concebido para piano solo, titulado Staircase. Se publicó en 1977, se publicó en un año después. Y tal como decía antes, la génesis del disco es realmente curiosa porque, claro, los estudios de grabación son extraordinariamente caros y sobraba tiempo, y el productor, Manfred Ziegler, pues estoy seguro de que invitó a Jarrett a que utilizase ese tiempo. Jarrett lo utilizó y la verdad es que salió un álbum muy interesante, pero muy poco conocido, es Staircase. Y así, con ese título que oíamos, Hourglass, repito, finaliza hoy esta edición de Solo Jazz que realizó Juan Capón desde el control técnico de sonido, desde este estudio 205 de Radio Clásica en Radio Nacional de España, a través de cuyos micrófonos se dirigió a ti, como siempre, Luis Martín. Gracias por tu atención y hasta nuestra próxima cita.

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4: 20 horas, 0 minutos.
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3: 20 horas, 31 minutos.
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4: 20 horas, 44 minutos.

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1: 20 horas, 59 minutos.
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1: 21 horas, 16 minutos.

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2: 21 horas, 31 minutos.

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2: 21 horas, 47 minutos.

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1: 22 horas, 3 minutos.
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1: 22 horas, 18 minutos. 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
2: 22 horas, 31 minutos. 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
1: 22 horas, 58 minutos. 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
1: 23 horas, 28 minutos.
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2: 23 horas, 44 minutos.

Esta es la canción que más me gusta cantar. La canto cada mañana para agradecer la tremenda gentileza del Señor de darme la chance de un nuevo día, es decir, de empezar de nuevo.

Trae un nuevo día. Esto quiere decir que siempre se puede empezar de nuevo. Recuerden que Aristóteles escribió sus grandes obras después de los 55 años. Que Kant escribió la Crítica de la Razón Pura a los 66 años. Que Darwin escribió El Origen de las Especies a los 70 años. Es más, Moisés dirigió el Éxodo a los 80 años. Tamayo, el amado Tamayo, pintó hasta los 91 años. Picasso y Chagall hasta los 92 años. Siempre se puede empezar de nuevo. Siempre hay un nuevo día. Cada mañana el Señor espera en nuestro corazón. Solamente debemos escucharlo para que el día sea lo que debe ser. Una fiesta. Este es un nuevo día. Sí, Señor.

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2: 7:03. 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

Y así empezábamos Retrato de Artista. Esta semana lo abriremos con una de las 12 danzas españolas. Ojalá tener 12 días para poder ponerlas todas. Así que vamos a comenzar este ciclo de 5 programas dedicados al compositor español Enrique Granados. Este fue un compositor, pianista y pedagogo español vinculado a los movimientos modernistas y nacionalistas. Es conocido principalmente por su obra pianística. Por eso es que hoy hemos comenzado con la danza, la última de las danzas, bolero, interpretado por Diego Ramos Lobato, pianista. Y él va a ser el protagonista que nos va a abrir cada uno de estos programas. Vamos, esta era la número 12, bolero andante, que utiliza esta danza como tema principal, empezando por un modo misterioso que nos conduce al ritmo del bolero, título de la obra. Granados, sus estudios de piano los empezó con Pujol en 1882. Es un gran maestro de piano que había escrito un nuevo método de estudio. Además, era miembro de la Escuela Catalana de Piano. Con él también se formó otro de los grandes de nuestro país, Albéniz. Otras de sus composiciones pianísticas más conocidas, aparte de las 12 danzas españolas, son las goyescas, y es por eso por el que se le suele reconocer, goyescas, subtitulada Los majos enamorados o Los galanes enamorados. Esta es una suite para piano de Enrique Granados, compuesta en 1911. Se considera su obra maestra. Su nombre hace referencia a la obra del pintor Francisco de Goya, de quien Granados era un gran admirador. Sin embargo, no existe una correspondencia exacta entre cada una de las piezas de la suite y un cuadro del pintor en particular. Más bien, se trata de describir una atmósfera. Esto no pasa en la ópera que compuso 4 años después, también titulada Goyescas. La creó del mismo material de la suite de piano. Es una ópera en un acto y 3 cuadros, con libreto del español Fernando Periquet. Que, por cierto, esta ópera, asimismo, años después, tuvo una adaptación al cine. Esta obra se inspiró en los cartones para tapices de Goya. Estas son un conjunto de obras pintadas por el Francisco de Goya entre 1775 y 1792 para la Real Fábrica de Tapices de Santa Bárbara. Están expuestos en el Museo del Prado en Madrid. De la ópera vamos a escuchar lo que normalmente suele ser más reconocible, el intermezzo. Y lo vamos a hacer de la mano del violonchelista Luis Claret y la pianista Sonjin Mayon.

Escuchábamos el intermezzo de Goyescas de Enrique Granado con Luis Claret al violonchelo y Sonji Mayón al piano. Como ya he dicho, Enrique admiraba a Goya, le consideraba como el genio representativo de España. Poseía varias obras del pintor y, dado que Granados pues tenía buena mano para el dibujo y la pintura, llegó a retratarse a sí mismo disfrazado de goyesco. Sobre todo, le gustaban las obras que retrataban a la España más rural, a lo que representaba más España. De aquí salen las tonadillas. Estas son una serie de 10 canciones sobre unos desafortunados textos de Fernando Periquet, en el que Granados evoca el ambiente madrileño recreado por Goya en los cartones para tapices, al igual que en la ópera Goyescas y en Los Caprichos. Vamos a escuchar una selección de esta colección de tonadillas interpretados por la soprano Patricia Petivón junto con la Orquesta Nacional de España y Josep Pons en la dirección.

Era una selección de la colección de tonadillas escritas de Enrique Granados en la interpretación de la soprano Patricia Petivón junto con la Orquesta Nacional de España dirigido por Josep Pons. Granados no fue escolarizado a causa de que tenía una delicada salud, lo cual le permitió concentrarse en sus estudios musicales que salieron a la luz a muy temprana edad. Al parecer, Enrique tocaba frecuentemente para los visitantes que llegaban a su casa, y uno de estos, el pianista Joan Picó, convenció a su madre para que fuese a visitar al maestro Juan Bautista Pujol, considerado por aquel entonces como el mejor profesor de piano de Barcelona en la escuela catalana que nombrábamos antes. Para ganarse la vida, después de terminar su formación musical, empieza a tocar el piano en cafés de la capital catalana, destacando el Café de las Delicias y dando clases particulares. El 9 de abril de 1886 da un concierto en el Ateneo de Barcelona junto con Ricardo Viñés. Y a pesar de ser probablemente el profesor particular de piano mejor pagado del país, Granados se daba cuenta que España no le ofrecía la posibilidad de terminar sus estudios musicales, de modo que tras varias idas y vueltas decidió marchar a París a seguir con sus estudios. Vamos a escuchar una obra que compuso en este tiempo de transición entre Barcelona y París, que se trata del Madrigal para violonchelo y piano. Lo vamos a escuchar en la interpretación del trío Rodin con Esther García Calvo al violonchelo y Jorge Mengotti Rodero al piano.

Era Madrigal para violonchelo y piano de Granados. Lo escuchábamos en la interpretación del trío Rodín con Esther García Calvo al violonchelo y Jorge Mengotti Rodero al piano. Seguimos aquí en Retrato de Artista esta semana con el ciclo de 5 programas dedicados al compositor español Granados. Seguimos con su pieza Allegro de concierto. El Allegro de concierto en Do mayor, opus 46, es una obra virtuosa para piano de este compositor, compuesta a principios del siglo XX, entre 1903 y 1904. Como ya hemos indicado y lo hemos estado disfrutando, la obra para piano dentro de su producción musical era la mayor parte de su catálogo. El lirismo y la brillantez técnica de estas piezas para piano y sobre todo de Allegro de concierto recuerda mucho a Franz Liszt. Esto lo ha convertido en una de las obras más populares del compositor, además de que también fue Alicia de la Rocha quien interpretó esta pieza, poniendo en auge la obra otra vez en el panorama musical español. El Allegro de concierto se sometió a un concurso, el organizado por Tomás Bretón en el Real Conservatorio de Madrid, que otorgaba al ganador una suma de 500 pesetas al mejor concierto alegro para piano solo. Participaron 24 compositores y entre ellos estaba Manuel de Falla, que él recibió una mención honorífica. Sin embargo, el jurado declaró a Granados ganador con un voto prácticamente unánime. La estructura de esta obra es algo inusual para lo que venía componiendo Granados, ya que se lleva a cabo en la forma de sonata tradicional, como ya he dicho, recordando a la composición de Franz Liszt. Vamos a escuchar este Allegro de concierto de la mano de la pianista María Parra Peñafiel.

Era la pieza Allegro de concierto de Enrique Granados en la interpretación de la pianista María Parra Peñafiel. Enrique Granados escribe su primera canción catalana de concierto, La Boira, en el año 1900. A partir de esta fecha, el compositor solo escribirá canciones de concierto en catalán y siempre orientadas fuera del salón, es decir, en el auditorio, y dirigidas a un público en un ambiente un poco más regenerador. Es importante enfatizar el hecho de que las canciones que Granados escribe en catalán están compuestas por rasgos estilísticos musicales que las diferencian de aquellas escritas en español, y así era su objetivo. Esta focalización en la canción catalana posiblemente se debió a sus circunstancias personales. Su familia cada vez era más numerosa y obligó al compositor a mantener su vida profesional centrada en Barcelona, su ciudad de residencia. La última canción que escribió en catalán fue Elegía Eterna. Se desconoce el año exacto de composición de esta obra, puesto que la partitura original no ha sido todavía localizada. Se tiene constancia de tres versiones, la que llaman original para voz y orquesta, y dos adaptaciones, una para voz y piano, y otra para voz y guitarra. Vamos a escuchar Elegía Eterna en la adaptación de piano y voz con la soprano Elena de la Merced y Rubén Fernández Aguirre al piano.

Era la canción Elegía Eterna de Enrique Granados con la soprano Elena de la Merced y el pianista Rubén Fernández Aguirre. A principios del siglo XX, Granados da a conocer en el Palau de Barcelona el poema En una escena liliana, basado en un libreto en catalán de Apel Les Mestre. A pesar de la buena acogida que tuvo, no volvió a interpretarse y hasta se perdió su manuscrito. Fue a finales del siglo XX cuando Marc Larranz localizó 5 obras escénicas originales de Granados con textos del catalán. Uno de estos manuscritos fue Liliana. Este poema cuenta la historia de la hada Liliana, que ha crecido gracias a 3 gnomos: Floc, que representa la faunia, Mic, que representa la riqueza, y Puck, que representa la poesía, los cuales están enamorados de ella, pero llega un momento que un silfo llamado Flor de Lis se enamora también y se la lleva. Vamos a escuchar una selección de esta suite en la interpretación de la Orquesta Sinfónica de Barcelona y Nacional de Cataluña con Pablo González Bernando en la dirección.

0: Era una selección de la suite Liliana de Enrique Granados en la interpretación de la Orquesta Sinfónica de Barcelona y Nacional de Cataluña con Pablo González Bernardo en la dirección. Y así ponemos el fin, llegamos al fin de este retrato de artista de hoy. Esperamos que hayáis disfrutado este comienzo con el compositor de la semana, Granados. Te hemos acompañado Rubén de Felipe en el control técnico y Ana Lucas ante el micrófono. Espero que sigan disfrutando de la mejor música.
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4: 8:04.
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4: 8:14.
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3: 8:32.
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5: 9:01.
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4: 9:15.
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4: 9:29.
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2: 9:44.
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1: 10:01.
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Es hora de integrarse a nuestro sistema de música ambiental. 10 horas, 13 minutos.

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2: 10:31.
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2: 10 horas, 45 minutos.

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1: 11 horas, un minuto.
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4: 11 horas, 31 minutos.
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5: 11 horas, 50 minutos.

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4: 12 horas, 2 minutos.
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2: 12 horas, 29 minutos.
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obras concertantes para piano y orquesta que Sergei Rachmaninov escribió es su Rapsodia sobre un tema de Paganini, una de las más refinadas, elaboradas y cuidadosamente compuestas de todo su catálogo, como muestra de ello la transformación del tema original en esta bellísima melodía, la variación número 18 de la Rapsodia. Pero, ¿cómo llega Rachmaninov del tema original a esta famosa variación? Ese y otros aspectos los abordaremos durante este programa de gran repertorio sobre la Rapsodia sobre un tema de Paganini de Sergei Rachmaninov.

Tras emigrar de Rusia en el año 1917, Rajmáninov tan solo compuso 6 obras originales en los 25 años siguientes. Durante ese tiempo se dedicó sobre todo a la frenética vida de concertista de piano. Tras encontrar algo de estabilidad para él y su familia en Suiza, cerca de Lucerna, a orillas del lago de los Cuatro Cantones, pudo obtener por fin la tranquilidad para componer. Allí fue donde escribió la que sería su rapsodia sobre un tema de Paganini en el verano de 1934. De esta época datan además algunas de sus obras más refinadas, como las danzas sinfónicas o la Tercera Sinfonía.

con la rapsodia sobre un tema de Paganini, Rachmaninoff fusionaba dos géneros que ya había explorado escribiendo varias obras para piano. Hablamos del género concertante y el del tema con variaciones. Concretamente, antes de esta rapsodia, Rachmaninoff había escrito cuatro conciertos para piano y orquesta y dos conjuntos de variaciones para piano solo. Uno sobre un tema de Corelli procedente de la sonata Opus 5 número 1 para violín del compositor italiano y otro sobre un tema de Chopin, concretamente de su preludio en do menor.

0: Well, it's the 24th caprice of Paganini.
1: Es uno de los 24 caprichos de Paganini y por alguna razón esta melodía llamó la atención de muchos compositores después de él. Probablemente Liszt fue el primero, realizando una transcripción para piano. Después Brahms hizo su propia transcripción y más adelante otros compositores. Es tan popular por su simplicidad. Oscila desde el primer grado hasta el quinto de la escala.
0: Very, very simple.
1: Es muy, muy simple, como una buena camisa blanca, te la puedes poner con cualquier cosa y siempre quedará bien. O como la pasta, la puedes condimentar de la manera que prefieras. Así que Paganini hizo la pasta con la que muchos otros compositores prepararon sus recetas.

Paganini fue un auténtico fenómeno en el siglo XIX. Revolucionó la técnica del violín con su virtuosismo sin igual y su carisma único. Era lo más parecido a una estrella del pop de hoy en día. De él incluso circulaban leyendas como que había hecho un pacto con el diablo y por ello era capaz de tocar pasajes imposibles en aquella época. De los 24 caprichos que escribió para violín solo, este, el último, fue el que más interés generó entre los compositores posteriores. Entre las transcripciones y paráfrasis para piano solista de este tema, destacan las que realizaran Liszt o Brahms. Y tras Rajmáninov siguieron otros como Lutoslavski o Lloyd Webber.

0: Rachmaninoff compuso 24 variaciones a partir de este tema, creando una estructura general sorprendente. Cada variación sucede a la anterior casi sin solución de continuidad, siendo algunas de estas variaciones realmente breves. A lo largo de todas ellas despliega todo tipo de texturas, tanto en la orquesta como en el piano. Escuchamos a Joaquín Achúcarro en un extracto de una entrevista para el programa La Dársena de esta emisora.
1: Ese tipo de música súper, súper romántica, tensa, grande, muy densa, muy bien, muy elaborada. Pero eso no es solo Rachmaninoff, es decir, hay sitios y cosas de Rachmaninoff, muchísimas, que requieren una claridad escarlatiana, de contrapuntos, de pizzicatos, de claridad de escritura y de diálogo entre los instrumentos. Por eso es muy difícil, ¿no?

0: Además, Rajmáninov agrupa estas 24 variaciones formando una suerte de estructura de concierto con sus tres habituales movimientos. De esta manera, la primera sección abarca desde el comienzo hasta la variación número 10. Desde la variación número 11 hasta la 18 encontraríamos la segunda sección más reposada y en la que se encuentran las variaciones más líricas al estilo de un segundo movimiento lento, y en la variación número 19 se iniciaría la tercera y última sección, la más virtuosística. En la primera sección, Rajmáninov incluso introduce un segundo tema contrastante a la manera de un concierto tradicional. Pero este tema tampoco es original, sino que se trata del Dies Irae, el canto medieval de la misa de difuntos católica que describe el día del juicio final. Sobre esta melodía nos habla Joaquín Achúcarro.
1: Pero yo lo que me pregunto es, hoy día, vamos a ver, ¿alguien que tenga menos de 30 años sabe lo que es el Dies Irae? Es decir, en nuestro caso, pues eso, pues cada vez que se moría alguien ibas a la iglesia y oías el Dies Irae. Ahora ya, pues yo creo que ni se va a la iglesia ni se canta el Dies Irae, y yo creo que se está perdiendo. Pero el Dies Irae es un tema y una cosa tan, no sé cómo decir, tan lleno de posibilidades, pues eso, que lo empleó Rajmáninov aquí, agrupándolo, no sé cómo decir, pegándolo al tema de Paganini. Luego tenemos la sinfonía de Berlioz, luego tenemos el Totentanz de Liszt, luego tenemos increíblemente en las Goyescas de Granados, en la serenata del espectro. Lo que hace el espectro es tocar el Dies Irae de una manera muy, muy especial, pero es el Dies Irae.

El estreno de la Rapsodia sobre un tema de Paganini tuvo lugar el 7 de noviembre de 1934 en Baltimore, con Rachmaninoff como solista y la Orquesta de Filadelfia dirigida por Leopold Stokowski. Ese año, los mismos intérpretes realizarían la grabación histórica de la cual estamos escuchando algunos fragmentos durante este programa. Tras el exitoso estreno de la obra, el coreógrafo Fokine se puso en contacto con el compositor para realizar una colaboración, la cual daría como fruto un ballet con la música de la Rapsodia. Este ballet se estrenó en 1939 en Londres con un gran éxito.

0: La rapsodia sobre un tema de Paganini comienza de una manera atípica, ya que rompe con la convención de presentar primero el tema y después la serie de variaciones. Aquí Rachmaninoff toma como inspiración la tercera sinfonía, la heroica de Beethoven. El último movimiento de esta sinfonía es un tema con variaciones, y aquí Beethoven presenta primero la variación y luego el tema. Escuchamos a Stephen Hoff.
1: Tenemos unos compases de introducción y después Rachmaninoff nos presenta la estructura del tema. Aquí él cuelga la camisa blanca y dice: a partir de esto voy a trabajar.

Tras esta primera variación, escuchamos finalmente el tema, como no podía ser de otra manera, en los violines. En una de las cartas que Rajmáninov escribió a Fokine con ocasión de la colaboración para su ballet, Rajmáninov escribía este momento así: el mismísimo Paganini hace su aparición.

0: La escritura va aumentando en complejidad a lo largo de las variaciones hasta la número 6, más pausada. Tras ella, la séptima variación, Stephen Hove.
1: La séptima variación emplea un segundo tema, y en mi opinión, este tema le da a la obra cierta gravedad porque es el Dies Irae de la Misa de Requiem, el tema que reaparece varias veces durante la obra, es como una especie de cemento que unifica el mosaico de variaciones.
0: Esta melodía del Dies Irae era desde la Sinfonía Fantástica de Berlioz un símbolo de fuerzas demoníacas en la música. El propio Rachmaninov lo había utilizado ya en varias de sus composiciones, como La Isla de los Muertos. En una carta a Fokine, Rachmaninov escribe que para el ballet todas las variaciones sobre el Dies Irae serían para el espíritu demoníaco. La primera aparición de este espíritu demoníaco sería la variación número 7, y este podría ser un diálogo con Paganini durante su tema a medida que este se funde con el Dies Irae.

0: Rachmaninoff está hablando aquí del contrapunto que se crea entre la parte del piano que interpreta la melodía del Dies Irae y la del fagot que interpreta el tema de Paganini. Escuchamos a Joaquín Achúcarro.
1: Rachmaninoff acopla el Dies Irae,
2: sí,
1: con el tema de Paganini. Eso ya es una hazaña. Y las variaciones. Y entonces tenemos.

En la undécima variación comienza, como decíamos, la segunda sección, que en el ballet de Fokine, Rajmáninov identifica con el amor. El compositor escribiría: toda la parte central desde la variación 11 hasta la 18 son los episodios amorosos.

0: toda esta sección encontramos una amplia gama de estados de ánimo y caracteres, desde el heroísmo de la número 14 hasta la ternura y el vuelo lírico de la 18, pasando por la inspiración jazzística de la 15, según explica John Kimura Parker.
1: La 15ª variación está inspirada por la admiración de Rachmaninoff al pianista de jazz Art Tatum.
2: I'll give you an example.
1: Tras oír esto, te puedes imaginar perfectamente la parte del piano en la variación número 15.

0: Este episodio central se cierra con la variación número 18, la más famosa y con la que comenzábamos este programa. Joaquín Achúcarro nos explica cómo Rajmáninov modifica el tema original para llegar a esta bella melodía.
1: Y la Rapsodia de Paganini es conocida por la variación 18, que es la de Hollywood. Vamos, en su día la inteligencia le miraba por encima del hombro diciendo sí. que aquello era Hollywood. Pero tenemos que pensar que cuando Rajmáninov estrenó su segundo concierto, no digamos el primero, pero cuando estrenó el segundo concierto todavía no existía Hollywood. Quiere decir que ha sido Hollywood quien ha chupado de Rajmáninov y sin llegar a igualarle, creo yo, ¿no?

es lo que técnicamente en música se llama la inversión del tema. Es decir, tenemos pues lo que sube, baja, y lo que baja, sube. Vamos a pensar que fuese... O sea, cambiamos de nota, de tonalidad, y ya con esto pues...

Ya desde su composición, Rajmáninov fue consciente del atractivo de esta variación, ya que humorísticamente mencionaría que esta era para su agente. Con la 19ª variación comienza la tercera y última sección. Esta variación, según Rajmáninov, es el triunfo del arte de Paganini, su diabólico pizzicato. De hecho, Rajmáninov escribe en la partitura del piano cuasi pizzicato, queriendo obtener el efecto de esa técnica del violín con el piano.

0: partir de la variación número 20 y hasta el final, la tensión se va incrementando mientras el pianista ejecuta pasajes cada vez más virtuosísticos. John Kimura Parker.
1: Hay una suerte de equivalente a un finale, un conjunto de variaciones que van construyendo, avanzando y aumentando en tensión y complejidad, llegando a una especie de pequeñas cadenzas en la parte del piano, una de las cuales está repleta de octavas.

0: y la rapsodia sigue avanzando y construyéndose incluso más.
1: En la última variación, el piano interpreta por última vez el tema de Paganini, pero es interrumpido abruptamente por la orquesta. El Dies Irae aparece triunfal como una especie de parodia y entonces la obra termina de la manera más humorística. John Kimura Parker.
0: Y entonces tenemos una gran sorpresa final. Termina con un guiño y un signo de interrogación.
1: Durante este programa de la Rapsodia sobre un tema de Paganini de Sergei Rachmaninov, hemos escuchado esta obra en las grabaciones del propio compositor como solista, junto a la Orquesta de Filadelfia dirigida por Leopold Stokowski, a Daniil Trifonov junto a la misma orquesta, la de Filadelfia, dirigida por Yannick Neset-Segan, y a Arthur Rubinstein junto a Fritz Reiner dirigiendo a la Orquesta Sinfónica de Chicago.

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3: 13 horas, 0 minutos.
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2: 13 horas, 15 minutos.
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5: 13 horas, 30 minutos.
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2: 13 horas, 45 minutos.

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3: 14 horas, un minuto. 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
2: 14 horas, 29 minutos.
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2: 14 horas, 47 minutos.

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6: 15 horas, 0 minutos. 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
4: 15 horas, 15 minutos.

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2: 15 horas, 31 minutos.
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5: 15 horas, 46 minutos.
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3: 16 horas, 2 minutos.
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0: Gracias.
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2: 16 horas, 31 minutos.
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1: 17 horas, un minuto.
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2: 17 horas, 31 minutos.
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6: 17:47.
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1: 18 horas, 0 minutos.
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2: 18 horas, 13 minutos.

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4: 18 horas, 29 minutos.
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1: 18 horas, 59 minutos. 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

De nuevo contigo, saludos en el tiempo del jazz y otras músicas, hoy aquí en esta casa, en Radio Clásica, en Radio Nacional de España. El tiempo de no solo jazz. Nos acompaña en el control técnico de sonido Emilio Arroyo y comenzamos con el dúo que conformaron una vez la cantante estadounidense Susie Arioli.